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0: Hola, hola, hola, buenos días en punto, las 6 de la mañana aquí en la Globo. Bienvenidas, bienvenidos todos a la programación de este inicio de semana. Hoy tenemos lunes 22 de junio y aquí en la Globo nos vamos a dar el gusto con todas las personas que a través de WhatsApp, de Telegram y también Facebook. Facebook, vamos a tomar la fotilla ahí para estar en Facebook también. Pues en esta buena mañana aquí en la Globo, saludos para todos. Carlos Ortiz de Number One desde la 1:07, Brenda Mazariego 2:30, Estuardo Escobar 3:32, Karina Linares 5:14, Silvia 5:38, Nubia Belis 5:56. Pues aquí en la Globo nos damos un verdadero banquete, un gustazo con esta programación que tiene mucha, pero mucha variedad de todos los tiempos.
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0: Para despertar emociones en esta buena mañana y despertar el cuerpo, Anduriña.

Andorinha, Andorinha, ¿dónde estás? Uno de esos clásicos temas y dulces también para esta buena mañana. Los dulcitos, vamos a ver que sean más, más apreciados en esta buena mañana con Juan y Junior. El tema es Andorinha, o más deseados es la palabra. Más deseados. Andorinha, Juan y Junior, 1972 aquí en La Globo. Pues en esta estupenda mañana, sugerencias para hoy con Brenda Mazariegos. A ver qué dice su mensajito. Insistir, persistir, resistir y nunca, nunca, nunca desistir. Sugerencias para esta mañana. Quererte bonito, tú conmigo, tú sin mí y bonita, bonita. ¡Ah, qué alegre! Se identifica totalmente con mi buen gusto. Y ahora con Noches de Sol, Rulo Sol y también alguien más. Vamos a ver el poeta callejero.

quererte bonito, solo así, poquito a poquito. Tú conmigo, pero quererte, quererte bonito. Esa es la primera de estas sugerencias de Brenda, Brenda Mazariegos. Pues también se ha identificado con estos, esta corriente musical de IA, en donde pues encontramos proyectos, ingenieros y bueno, y un cerebrito, ese mismo cerebrito, que es el que hace todo, y pues él pide y se le da. Pues aquí en la Globo, en esta estupenda mañana, mañana de lunes, con la programación espectacular que tiene, tiene de todo un poquito, tiene sobre todo mucha, pero mucha variedad. La reflexión que tenemos para hoy con Estuardo Escobar dice: lo bonito de la vida es que siempre puedes cambiar. Puedes cambiar, puedes crecer y mejorar. No te define ni tu pasado ni tus errores. Siempre estás a tiempo de volver a empezar. Así que pregunto, ¿estamos a tiempo para volver a empezar?

Otra, pero de las grandes favoritas, Bonita. Perdón, tú conmigo, tú sin mí. Me estoy adelantando en cada una. Quererte bonito, tú conmigo, tú sin mí. Y también Bonita, Bonita. Del poeta callejero que se ha convertido en un todo un éxito.

0: fiesta callejero aquí en la Globo, bonita, bonita, tú conmigo, tú sin mí, de Rulo Sol y Álvaro Monreal. Quererte bonito, noche de sol aquí en la Globo, las 6:00 a.m, 6:20.
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0: La Cabina del Tiempo, pues es otra de las actividades de Evento Che. Esto será para el 10 de julio. ¿Quieres acompañarnos, introducirte, estar en la cabina del tiempo y disfrutar junto de la variedad en inglés, en español y darle en rienda suelta pues, a la fiesta del mes? Ya son las 6:21, viajamos en el tiempo, así como lo hacemos en la cabina del tiempo para presentar... Para presentar a Chayanne y también Camilo VI.

Camilo VI en la programación de esta mañana, tarde o temprano, completamente enamorados de Chayanne, bonita, bonita, del poeta callejero. Tú conmigo, tú sin mí, quererte bonito. Pues esto es en la programación de esta buena mañana, en la hora del ejercicio, hora del estiramiento, caminata, en fin, ponga, dale alegría a tu cuerpo, Macarena. Y bueno, pues aquí estamos en la Globo una vez más. Lunes 22 de junio, la presentación de Kalimba, Mon Laferte, también, ¿qué más está por ahí? Vamos a ver, Eduardo Antonio. Listo, pues aquí en la Globo continuamos, nos damos el gusto con esta programación variadísima. Esta tiene un mensajito muy especial que estaba leyendo por ahí. Vamos a ver, dice desde el bellísimo, dice, ok. Pues aquí en la Globo vamos a complacer con todo gusto en esta estupenda mañana. Vamos a ver de quién se trata. Aquí está. Pues me puede complacer con la canción No me quiero enamorar de Kalimba. Bendiciones. Le escucho en el bellísimo puerto de Iztapa. Y Dios es bueno, por supuesto. Pues aquí en la Globo, Kalimba, Mon Laferte y también Eduardo Antonio.

Serías alma rebelde, tu alma sería mi alma, y la presentación de Eduardo Antonio. Si me pudieras querer, tu falta de querer de Mon Laferte, y no me quiero enamorar de Kalimba. Adaptando sus buenas sugerencias a esta mañana, en el turno de Don Fer. Pues aquí nos damos el gustazo. Flor de María Arévalo. Buen día, Don Fer. Excelente inicio de semana. Muchísimas gracias, Flor de María. Pues con todo en esta estupenda mañana, hora del ejercicio, estiramiento, en fin, lo que usted quiera hacer, pero hágalo. Hágalo, que no nos venza la pereza, que no nos venza la desidia, o que, qué sé yo. Pues en esta buena mañana hay una parejita ahí que vamos, cumple los requisitos también. De los 90 a los 80. Cuando tratamos de recordar, lo hacemos con los 90 a los 80, o bien 90 con 70. Pues aquí en la Globo, lo que usted quiera, pues con todo gusto le damos rienda suelta. Frankie Ruiz, especial para Nubia Belis. Eso es, poniéndole un toquecito sabroso. Mi libertad y deseándote.

de Frankie Ruiz representan los momentos más emblemáticos en su carrera. Ambos temas marcaron hitos vitales y musicales en la vida de del papá de la salsa, el papá de la salsa, Frankie Ruiz. La historia de Mi Libertad, el tema Mi Libertad, es quizás la canción más autobiográfica de Frankie Ruiz, autobiográfica. En 1989, el salsero fue condenado a 5 años de prisión tras verse involucrado en un incidente de agresión con un agente de seguridad, o Aeromoza, según diversas versiones, en un vuelo hacia los Estados Unidos. Estando recluido en prisión en los Estados Unidos, el cantante no dejó por un lado su pasión por la música. Incluso organizó una orquesta dentro del recinto. La letra de la canción, escrita originalmente por Pedro Asael y Lali Carrizo, encajaban a la perfección con la amarga experiencia del encierro, el arrepentimiento, la pérdida de sus derechos y el anhelo de redención. El tema se convirtió en el sencillo principal de su aclamado regreso tras cumplir su condena. Hablando de Mi Libertad, la historia de Deseándote, lanzada en 1989 como parte de su cuarto álbum de estudio, Más Grande Que Nunca. La canción Deseándote fue compuesta por el músico cubano Che García Alonso. A pesar de que la carrera de Frankie Ruiz se vio interrumpida en esos años por problemas de adicción y también por sus ingresos a prisión, su disquera solía grabar material adicional durante sus breves periodos en libertad. Y fue durante una de sus salidas bajo libertad condicional que Frankie ingresó al estudio y grabó la voz Deseándote. El tema se convirtió en un éxito rotundo, alcanzando el puesto número 1 de la lista tropical de álbumes del listado de Billboard y manteniéndose en la lista de éxitos durante 39 semanas. Una presentación especial. Presentación especial aquí en la Globo de Frankie Ruiz. Los 90 Pop Tour. En el 2018 se hace el lanzamiento de dos buenos temas: Súbete a mi moto y Claridad. Una versión en vivo.

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4: Son las 7 en punto.
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primer millón en la programación de La Globo en esta mañana y la presentación de Bacilos. Ya son las 7 de la mañana, 7:05, pues adaptando sus sugerencias a la programación, al formato de hoy aquí en La Globo. Vamos a ver quién más está por acá. Pues Valerie y también Paulina Rubio.

de los temas de actualidad. Eres mi vitamina, buenísima. Good morning, mi amigo Robinson, ¿qué dice? Bendecido inicio de semana, un parito ahí de Luis Miguel, no me platiquen más, y ya no vivo sin ti. De acuerdo, con todo gusto. Pues aquí en La Globo, en los momentos especiales que tenemos para recordar y para hacerlo con canciones que se pegan a la programación de esta buena mañana con Paulina Rubio y también un dulcito.

La canción es África y la presentación es del Toto, un dulcito aquí en la Globo, de esos diamantes de los momentos clásicos en esta estupenda mañana. 7:18. Vamos a formar una parejita con... ¿Ah, no? ¿O sí? Bueno, sí interviene también

Enrique Iglesias, Juan Luis Guerra, también Pedro Fernández en la programación de esta buena mañana. Y ahora con el Luis Miguel, otra parejita. No me platiques más, y yo que no vivo sin ti.

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0: Para mi buen amigo Robinson Mérida, con Luis Miguel formando una parejita, no me platiques más.
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0: Y yo que no vivo sin ti. ¿Qué es lo que hacías en los 90? Bueno, pues acompáñanos en la cabina del tiempo. Y aquí en la Globo, antes de que el tiempo se vaya, Fonseca en esta estupenda mañana. ¡Dale!

0: Buena la canción presentada por Fonseca. Fonseca y Juanes, antes que el tiempo se vaya. 7:39 La cabina del tiempo.
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Con la mejor programación para toda la costa sur en La Globo, antes que el tiempo se vaya de Fonseca, Tabaco y Chanel, y también en Ricky Martin. Lo mejor de mi vida eres.

0: Lo mejor de mi vida eres tú, otro bloquecito en esta estupenda mañana. Lo mejor de lo mejor, lo mejor de mi vida eres tú, Tamajo y Chanel, y antes que el tiempo se vaya, Fonseca y Juanes. 7:49 aquí en La Globo.
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Solo así. Provechito en la hora del desayuno y la presentación de Noche de Sol. Amarte, quiero amarte a la antigua. Sí, así suavecito, solo así. Pues en esta buena mañana, vamos a ver, hay otra que me gusta mucho. El título ha sido el problema de que no se me ha quedado muy bien. Es de... Vamos a ver, si está ahí, no, ahí no va a estar. Lo sabía, lo sabía. Pues en la programación de esta mañana, inicio de semana, lunes 22 de junio, tenemos en la programación el siguiente tema ya preparado con Ricardo Arjona, claro.

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1: Son las 8:07.
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0: 8:27.
1: Pobre y feo, súper antojado.
0: Pobre, feo y súper antojado. Bueno, la camisa negra, Juanes, amor a la medida de Gala Montes, la ladrona con Diego Verdaguer.

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0: El potrillo Alejandro Fernández en la programación. Me dediqué a perderte, simplemente, de Chayán. El flechazo y la secuela, cartas amarillas, el recuento de los daños, a que no me dejas, apostamos tres brinquitos y la camisa negra. Pues aquí en la Globo, con la mejor música.
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2: Son las 8:56.

claro, claro que sí. Ya son las 8:57 minutos. En breve, el turno de la alegría.

0: 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Enrique Iglesias en la programación de esta buena mañana aquí en la Globo. Ya son las 9 de la mañana. En breve, el turno de la alegría. Un placer saludarles nuevamente aquí en la Globo.
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Sin miedo a nada, en el turno de la alegría, y aquí en La Globe nos damos el gustazo con todo. Bienvenidos a la cabina del tiempo. Así será la cabina del tiempo desde los 80, con música de los Timbiriche. Todos esos grupos juveniles que nos transportan a la cabina del tiempo. Para obtener sus entradas al 4172-2511. En inglés. Bueno, en español, en inglés. Nos la vamos a pasar muy bien. La cabina del tiempo. Son las 9 de la mañana, 9:09. Roberto Carlos, Jennifer López. ¿Llegaste?

Pues en esta mañana usted pide y se le dará, usted pide y se le complace con todo gusto aquí en La Globo. Sus sugerencias pues se adaptan a la programación de La Globo en esta buena mañana, en el turno de la alegría. Pues usted me cuenta qué le gustaría escuchar. Recuerde que pues de lunes a jueves pues vivimos la pasión por los 90 y también por los 2000. Lo hacemos en parejitas, lo hacemos con lo mejor de los 2000, en fin, y también en un 2x1. Listo, pues aquí en La Globo, esta va la primera, pues especial para Celeste. Así pues, sí, nos entendemos re bien, de maravilla. La escalera.

0: Bueno, pues en esta mañana vamos a encuestarlos qué tan románticos son o tan románticas en esta buena mañana. ¿Les gusta más la música romántica, la música tranquila? ¿Les gusta la música alegre? Alegre, a ver, ¿qué? Y si les gusta la música romántica, pues sugiérame algo. Si les gusta la música alegre, sugiérame algo también. Pues estoy para servirles. En esta estupenda mañana, sus sugerencias, pues las vamos incluyendo en la programación de esta mañana, mañana de lunes, hoy, 22 de junio.
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bien, en esta estupenda mañana con Manuel Turizo y el tema de la bachata. A ver, formando los bandos en esta buena mañana, o formando los grupitos ahí, ¿quiénes son los románticos? ¿Quiénes son las románticas y quiénes son los alegres? ¿O quiénes son los románticos y alegres? Así como a mí me gusta. Pues no solamente romántico, no solamente alegre, sino que la combinación de estos dos es donde me doy el gustazo con buena música. Por ahí tengo una respuesta. Dice, buenos días, don Fer, me gusta la música alegre. Sonríele a la vida de Daddy Yankee, Marielena de González. Pues así me gusta, Marielena. Pues vamos a identificarnos y a sonreírle a la vida en esta buena mañana con Marielena, para complacerla con gusto. ¿A

Pues con música alegre en esta mañana, la presentación de Daddy Yankee y El Gusto. Pues esta es una programación personalizada en esta estupenda mañana. Sonríele a la vida, especial para Marielena. Marielena de González, pues ustedes son los que programan. Mis asistentes en esta buena mañana que no está Ingrid, pues ustedes me pueden asistir a través del 3663-0989. Así será la cabina del tiempo también con los 2000 para bailar bachata. ¡Sí! Desde los 80s.

0: El tiempo, 10 de julio. Y en la cabina del tiempo bailamos, por supuesto, bailando bachata. 41-72-25-11.
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0: Alegre, romántico. Ya me dijeron de los tres. Soy una persona romántica, perfecto. Soy una persona alegre. Soy una persona que combina los tres. Bueno, combina todo. Combina lo alegre, combina lo romántico. Sería la tercera entonces.

0: vamos a pasar bien rico en esta mañana con sus buenas sugerencias entre lo alegre y lo romántico. Primero, cada quien tiene que definir para usted qué es suave, ¿no? Qué romántico. Qué es alegre. Y lo más importante de que usted esté alegre, que usted tenga un buen ánimo en esta mañana, mañana de lunes. Los lunes pues las caritas cambian, los lunes que ni las gallinas, no hombre, nada que ver con eso de que las gallinas, dejemos a las gallinas por un lado y disfrutemos la programación en mucha, pero mucha variedad. Saludos a Alexander en Shela, también en buena sintonía y a través del WhatsApp 3663-0989. Esto es lo que vendrá inmediatamente para complacer a Alexander. No quiero atrasarme, así que regreso.
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Una programación suave, suave, romántica, alegre, muy variada, así como a mí me gusta. Y gracias por opinar. Como siempre te suave. Eso. Linda semana, mi querido Don Fer. Esa letra me suena como a Isabelita Cabal. Ahí está, por el texto, ya más o menos, sin ver, adivino que es Isabelita. Don Fer, Don Fer. Lea y vea la imagen. Vamos a ver si nos da tiempo de poderla ver, leer. Doña Mirza Juárez también, para contarle, Don Fer, que ya compramos nuestras entradas. Es que ustedes son muy especiales, Mirza y Juan José, son muy especiales nuestros invitados siempre en las fiestas. Y la verdad es ya para contarle que tenemos nuestras entradas y nos trasladamos al la cabina del tiempo. ¡Qué alegre! Noches de sol, la Marte a la antigua. Claro, con todo gusto. Le voy a complacer. También tengo un Jay ahí, el rosa pastel, tambor de la tribu. Brenda Mazariegos, lunes 22 de junio. Pues aquí estamos, con todo. Recordando y disfrutando de buena música. Y ahora los ritmos son importantísimos en esta programación del turno de la alegría.

Rata Blanca aquí en la programación de La Globe, dándole mucha variedad. 9:53 minutos en la mañana. A ver qué dice nuestra gente, nuestros amigos, nuestros patrocinadores aquí en La Globo. Pues ok, hoy ¿cuánto? 22, ¿verdad? 22. Ok. Pues tenemos esta versión, a ver, dice, dale un nuevo toque a tu estilo con tus tarjetas Banrural. 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Claro.

0: De las canciones tranquilas, románticas, ¿cómo me gusta? Y la presentación de Sergio Dalma, aquí en La Globo.
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4: Son las 9:59.
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0: se vaya.
1: Antes que el tiempo se vaya, en la presentación especial es de Fonseca y Juanes con música alegre en esta buena mañana aquí en La Globo, en el turno de la alegría. Benanova, Rosa Pastel, canciones que nos trasladan en la cabina del tiempo.

0: Muy bien, en Rosa Pastel de Veranova, aquí en La Globo, complaciendo con gusto. Pues entre todos estamos haciendo la programación de esta buena mañana aquí en La Globo, sí señor. Pues, ¿qué tenemos? Ok, listo, 10:07.
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0: Continuamos con la programación y ahora el tambor de la tribu.

la música más complaciente de la mañana aquí en La Globo. 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Son las 10 de la mañana, 10 con 11 minutitos. Viajamos en el tiempo. ¡Sí! ¡La cabina del tiempo! Nos coloca en los 80, en los 90 y en los 2000.

Canciones así nos trasladan, nos transportan en la cabina del tiempo, en la fiesta del mes. Mágico Amor de Timbiriche. Ya son las 10 de la mañana, 10 con 15 minutitos. Pues en el turno de la alegría, complaciendo inquietudes, viajamos en el tiempo, nos da gusto. Me da gusto complacerles aquí en La Globo, saludarles también. ¿Cuál? Enamorada de Miranda. Ok, pues saluditos. Soy del team romántico. Ok, team romántica, podría poner tan enamorado de Ricardo Montaner. Mariela, con todo gusto. Mariela, claro que sí. También saluditos Virginia Garza, en esta estupenda mañana. Ella es del turno de la alegría. Pues en esta estupenda mañana continuamos con Joan Sebastián. Y con esas canciones de amor. Y para decirlo con música, me gustas.

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Pues en la línea que a usted le gustan, loco de amor, tú y yo estamos locos, locos de amor. Ya son las 10 de la mañana, 10:25 en el turno de la alegría. En el turno de la alegría, por el título, no solamente es música, se echen a brinca o qué, música alegre, no, es variado. Yo sé que hay muchas personas que les gusta la música tranquila, que les gusta la música alegre. Romántica. Cosas así. ¿Sabes una cosa? Luis Miguel en la Globo. Y esos son los 2000s que uno puede disfrutar en una cabina del tiempo.

0: 10 de la mañana, 29 minutos aquí en la Globo. Pero qué gustazo me estoy dando en esta buena mañana con la música alegre, las canciones románticas, en fin, mucha variedad de los grandes momentos para disfrutar.
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0: Perfecto.

Fonseca para la cabina del tiempo, los 80, los 90 y los 2000. Y también vamos a hacer esto, vamos a anunciarlo así, esto, ¿eh? ¿Se recuerdan? En inglés, la cabina del tiempo, allá hay

cabina del tiempo. Nos trasladamos el 10 de julio a la cabina del tiempo. Musicón, si usted quiere acompañarnos en la fiesta a través del 41-72-2511 para obtener sus entradas. Maná, prácticamente toda la música de la Globo, pues nos traslada en el tiempo.

0: Al estilo de Maná, aquí en La Globo, en el turno de la alegría. Ya son las 10:43 minutos.
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Recuerdos, tristeza y soledad aquí en la Globo. Pues ya va a comenzar el partido, ya son las 10:49 minutos. Manuel Medrano en los temas de actualidad y a su estilo con bolero en la programación del turno de la alegría de esa musiquita tranquila.

Música tranquila, música romántica en la programación y al estilo bolero, con La Distancia, Manuel Medrano, y anteriormente con Los Recuerdos, Tristeza y Soledad, con una de las mejores, la versión de Jesse y Joy, Marco Antonio Solís, en la programación de La Globo. Pues en esta buena mañana, lunes 22, claro que sí, continuamos con las románticas. A ver, Luis Castro, ¿por qué se vino Luis Castro, hombre? No conozco la versión de Luis Castro, es Ricardo Montaner. El título, pues, es el mismo, y es ahí la confusión.

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2: Son las 11:02.
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1: Hola, soy Keila Castillo. En los próximos segundos te presentamos los hechos más importantes que marcan la agenda de hoy.
2: Le saluda Alexis Ponce.
1: Héctor G. fue detenido en San Marcos durante un operativo contra el hurto de energía. La Fiscalía contra el Crimen Organizado y Energoate detectaron una conexión ilegal y procedieron a su captura. Las reformas del Código Penal en el Decreto 8-2023 permiten detenciones inmediatas y prevén hasta 8 años de prisión por este delito.
2: En Coatepec, Veracruz, fue hallada una estructura cívico-ceremonial prehispánica y una escultura monolítica de cerca de 1.400 años. La plataforma de 30 por 12 metros presenta ornamentación inédita. La escultura de casi 2 metros muestra grabados de figuras de élite. Se recuperaron ofrendas. Los restos serán estudiados y restaurados.
1: Argentina y Austria juegan en el MTAT Stadium de Arlington este lunes a las 11 de la mañana, hora de Guatemala. Argentina llega como favorito y busca asegurar la clasificación. Austria intentará sorprender al campeón, en el que se espera un partido de alto nivel y una gran presencia de aficionados.
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La mordidita para complacer con gusto las inquietudes en esta estupenda mañana. Penalty, no penalty. Ya son las 11 de la mañana, 11 con 9 minutos aquí en la Globo. Complaciendo en esta buena mañana, una mañana alegre, una mañana romántica, una mañana que construimos juntos y que bueno, la idea pues es pasarla bien hasta que finalice el turno. El turno de la alegría. Sí, qué bonito, ¿no? ¡Qué bonito es esta vida!

Aguardiente y tequila. Y aguapura también en esta buena mañana. Qué bonita es esta vida. 11:13. Buenas sugerencias recibidas en el turno de la mañana. Y así es como vamos formando la programación. Jesse Joy, mi tesoro.

0: 7. Eres mi tesoro, 24/7. Pues con buena música, 24 horas todo el tiempo. Buena música aquí en la Globo con la presentación de Jesse Joy. Mi tesoro, eres mi tesoro. Ya son las 11:17 aquí en esta estupenda mañana. 11:17.
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0: Listo. 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Momento rancherito. Potrillo Alejandro Fernández. Y el tema Caballero.

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3: 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Este 10 de julio. Sí, es viernes. Vamos a pasar muy bien.

La presentación pues es especial aquí en la Globo, con música alegre, con música suave, en fin, el turno de la alegría. 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

buena canción de Yuri. El tema es ¿Quién eres tú? Y es especial para Mirza Juárez aquí en La Globo. En esta mañana, el turno de la alegría. A veces, con toda esta música tranquila, romántica, para enamorados, en fin. En el turno de la alegría, lo más importante es la actitud. 11:33, y con esto, pues pasamos a la recta final. Caramba, rápido.

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2: Por supuesto. Canciones que despiertan emociones y nos meten en la cabina del tiempo. No te pido flores de Fanny Lu. Estos son los 2000s.

0: Comercio.
1: Muy bien, en la presencia de Fanny Lu con el tema No te pido flores. 11:41 minutos en la mañana.
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9: Muy bien, como las que recetó el doctor en esta buena mañana. No.

0: Grupo Frontera, buenísima, con Romeo Santos y el tema Ángel. 11 de la mañana, caramba, 11:47 minutos. A ver, ¿a dónde vamos? No, hombre, pongámonos de acuerdo. Listo.
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0: Ahora sí. Le viene bien, Coquito, arena, playa.

Buenísima, Andrés Cepeda con Gracie. Fantástica, la verdad, una de las favoritas en el turno de la mañana. Y aquí en el turno de la alegría, con lo suave, con lo romántico, con lo alegre. La verdad, me la he pasado increíble. Y momentos rancheritos también. Rancherito de fin. Diego Verdaguer. Pídeme.

En un momento rancherito con Diego Verdaguer y el tema es Pídeme. 11 de la mañana, 11:54 minutos, pues va llegando la hora de la despedida. Y Marianto también, como buena chica, como buena, muy puntual. Muy puntual, Marianto. Y bueno, pues nos vamos despidiendo entonces, así le damos el espacio y la cabida y bienvenida a Marianto. 11 de la mañana con 55 minutos aquí en La Globo. Hay mucha música tranquila, romántica, creo que piden. Tuvimos un buen turno. Gracias mil por la asistencia.

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4: Son las 12 en punto.

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1: Hola, soy Keila Castillo. En los próximos segundos te presentamos los hechos más importantes que marcan la agenda de hoy.
2: Les saluda Alexis Ponce.
1: La enfermedad renal crónica afecta a 64 guatemaltecos por cada 100.000 habitantes y aumentó 585% desde el 2008, según han advertido los especialistas. Aunque vinculada a diabetes e hipertensión, afecta cada vez más a jóvenes en zonas rurales, se investiga la nefropatía mesoamericana relacionada con el calor y la deshidratación. Los médicos recomiendan prevención y controles periódicos.
2: En la 18 calle y 6 avenida zona 1, un motociclista disparó y mató a dos personas en un área peatonal. Intentó huir en su moto, que no funcionó, escapó a pie y fue perseguido y detenido por testigos y agentes de PNC. Antes de ser custodiado, fue agredido y llevado al hospital. Las autoridades investigan el caso.
1: Francia e Irak se enfrentan en Filadelfia este lunes a las 15 horas, tiempo de Guatemala. Francia busca imponer su jerarquía y sumar puntos. Irak aspira a sorprender y competir ante una potencia europea, en el que se anticipa un duelo intenso y táctico.
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1: Son las 13 horas con 3 minutos.
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2: Hola, soy Keila Castillo. En los próximos segundos te presentamos los hechos más importantes que marcan la agenda de hoy.
3: Le saluda Alexis Ponce.
2: Buzos de los bomberos voluntarios continuaron la búsqueda de un hombre desaparecido en la laguna de Ayarza. Su vehículo fue localizado en la primera jornada y la unidad de rescate acuático realiza inmersiones. Personal también efectúa rastreo superficial y terrestre. Las labores de búsqueda siguen activas.
3: En Chichicastenango, Quiché, un autobús de transporte de Xollita cayó por un barranco de unos 15 metros en la pendiente del Molino del Tesoro. Equipos de socorro rescataron a varios pasajeros heridos. Dos fueron trasladados al Hospital Nacional de Sololá y otros al Hospital Regional de Quiché. Las causas están en investigación.
2: Noruega y Senegal se enfrentan en el MetLife Stadium a las 18 horas tiempo de Guatemala. Noruega llega como figura de alto nivel y juego físico. Senegal apuesta por velocidad y potencia. El partido es clave en la lucha por la clasificación del grupo I.
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1: Son las 14 horas, con un minuto.
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1: Son las 15 horas, con un minuto.

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1: Son las 16 horas, en punto.
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1: Son las 17 horas con 4 minutos.
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2: Hola, soy Keila Castillo. En los próximos segundos te presentamos los hechos más importantes que marcan la agenda de hoy.
3: Le saluda Alexis Ponce.
2: Guatemala busca abrir mercados de aguacate en Asia, entre ellos Corea del Sur, Taiwán y Japón. Todo esto ante un aumento previsto de la producción. La iniciativa pretende diversificar exportaciones y reducir dependencia de Europa. El proceso enfrenta exigencias sanitarias y competencias, pero el sector estima sumar más de 20.000 toneladas de hass en 2028.
3: El gobierno propone aumentar 19.122 millones de quetzales a las inversiones para 2027, elevando el presupuesto a 181.563 millones de quetzales. Los recursos priorizarán infraestructura vial, modernización portuaria y vivienda. Analistas cuestionan la capacidad de ejecución y los riesgos por retrasos en proyectos como Puerto Quetzal.
2: Jordania y Argelia hicieron la jornada en el Levi's Stadium de Santa Clara a las 9 de la noche, horario guatemalteco. Jordania busca avanzar en su historia mundialista. Argelia aspira a sumar puntos con su experiencia internacional. Un partido nocturno con presencia de selecciones árabes en suelo estadounidense.
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